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3: Las corporaciones de seguridad en Sonora mantienen operativos coordinados en Cajeme como parte de la estrategia para combatir el narcomenudeo y otros delitos de alto impacto. Las acciones se desarrollan en distintos sectores del municipio con participación de autoridades estatales y federales, que reiteraron el llamado a la ciudadanía para denunciar actividades ilícitas de manera anónima y fortalecer la prevención del delito. En Guaymas continúan los recorridos preventivos y operativos conjuntos entre corporaciones de los tres niveles de gobierno. Las autoridades informaron que las acciones buscan reforzar la presencia policial en zonas prioritarias y atender denuncias ciudadanas con el objetivo de inhibir conductas delictivas y mantener la seguridad en el municipio. Para Informe 24, Adrián López. 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
3: Al depender gran parte de los empleos formales de Nogales del comercio internacional, su presidente municipal, Juan Francisco Jim, expresó su confianza en que el tratado entre México, Estados Unidos y Canadá, el T-MEC, se mantenga ante las revisiones que iniciarán este año. De acuerdo con datos del Instituto Mexicano del Seguro Social, más del 61% de los empleos formales en el municipio son generados por la industria maquiladora. El alcalde reconoció que el nuevo mecanismo de revisión de la política comercial de Estados Unidos genera incertidumbre entre algunos inversionistas. Sin embargo, consideró que la integración económica que existe entre México, Estados Unidos y Canadá garantiza la permanencia del acuerdo comercial del que depende una parte importante de la actividad productiva y laboral de Nogales, Sonora. Personal naval rescató con éxito a 3 tripulantes de una embarcación menor que naufragó en las inmediaciones de Puerto Peñasco. Esta acción se llevó a cabo tras recibir un reporte que informaba el retraso en el arribo de una embarcación pesquera y la pérdida total de comunicación con sus tripulantes. Ante esa situación se activaron los protocolos de búsqueda y rescate de la Estación Naval de Búsqueda, Rescate y Vigilancia Marítima de Puerto Peñasco, desplegando una embarcación tipo Defender y una aeronave tipo Caravan para efectuar los patrones de búsqueda en el área. El personal naval localizó la embarcación en condición de pantoqueo, es decir, volcada, con 2 tripulantes a bordo quienes fueron puestos a salvo. Ambos informaron que un tercer integrante de la tripulación había sido arrastrado por la corriente, donde de manera inmediata la aeronave continuó con la exploración visual y logró localizar al tercer individuo, por lo que la embarcación de rescate se dirigió al punto señalado, efectuando su rescate con éxito.
4: Para Informe 24, Saúl Rodríguez García. Más noticias a un clic en audiorama.mx.
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2: Claro que ya iniciamos, 7:03 p.m, señores. Es fin de semana, es viernes, iniciamos. Iniciamos, súbele a tu flow, el fin de semana nos ponemos en modo fiesta y bueno, iniciamos con la mejor actitud, invitándolos a todos a que se queden conmigo porque en ese programa tenemos los géneros reggaetón, salsa, merengue, bachata y todo aquello que te pone de buen humor y que en ese fin de semana pues va a activar tu buena energía, así que donde quiera que te encuentres, ya lo sabes, quédate con Yael y Meraz porque iniciamos, súbele a tu flow. 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A toda la gente que nos escucha en línea o desde cualquier punto del puerto, recuerde que se puede reportar con nosotros a través del 38 368 25. Es el número de WhatsApp y la línea en cabina donde tú te puedes comunicar y solicitar pues esa canción de reggaetón, esa canción de bachata, merengue, salsita o lo que sea que te haga bailar aquí en Súbele a tu Flow. Vamos a abrir el programa con esta joyita de Don Omar y se llama MySpace. ¿La recuerdan? Así iniciamos Súbele a tu Flow en este viernes fin de semana.

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10: Por supuesto, solo aquí con Yael y Meraz. ¿Con quién más? Aquí conmigo, aquí quédense. Aquí quédense, no se vayan y no le cambien. Ya a las 7:34 PM. Y bueno, recordarles que tú te puedes seguir reportando conmigo. Es viernes, es fin de semana, mucha gente pues anda trabajando. Es un fin de semana bastante activo allá afuera. Hay muchísimos eventos, muchas cosas por hacer. Fíjate que es algo que últimamente me está gustando de Peñasco, que ya tiene un poco más de actividades, aunque sean actividades locales. La verdad es que últimamente como que se están ofertando actividades diferentes y bueno, totalmente familiares, ¿no? Que creo que es lo que nos hace falta, estos espacios donde puedes tú ir como a disfrutar con la familia, salir con los niños, los que tenemos bebés, los que tienen muchos hijos, así como yo tengo muchos hijos, pues sí, uno sale con los hijos, ¿no? Sales a buscar espacios donde puedas estar con los hijos, entonces veo que últimamente se han dado actividades bien padres de este tipo. Y bueno, pues si tú andas con la familia, si andas solo, si vas de fiesta, si vas ahí a pasártela bien chido, sales y te amaneces, qué sé yo, bueno, pues disfrútalo y empiézalo desde hoy aquí en Súbele a tu Flow. Ya es el momento para que te reportes, nos pidas una rola al 38-368-25. Ahí mero me puedes llamar ahorita y con mucho gusto te pongo una canción.
11: Que el día la repita otra vez.
10: O mándame un WhatsApp, como tú quieras, yo también quiero y te voy a poner la canción. Bueno, pues los invitamos a que lo sigan haciendo. Recuerda 38-368-25. Ahora, si quieres dedicarle a alguien y está del otro lado del mundo, no te preocupes. A través de www.audiorama.mx también esa persona puede escucharnos. Le dedicas, le dices, hey, ponte en línea porque ahí te voy a mandar una canción de reggaetón lento. Y vamos a perrear hasta el piso, aunque estés del otro lado del mundo y yo esté acá en Peñasco, pues se la voy a dedicar también, lo podemos hacer aquí. Aquí no hay límites, ¿no? En el tema de lo digital, no hay límites, estamos a la orden del día. Nos vamos a ir con música, traigo un bloque musical bastante interesante. Vámonos primero con esta joyita que se llama Tu Príncipe y después llega Pitbull y esto que es Como Yo Le Doy. Avanzamos con más aquí en Súbele a tu Flow. Soy Yael y Meraz, no te vayas, que estamos oficialmente abriendo la segunda, oye, pues la segunda media hora de Súbele a tu Flow. Súbele a la canción.

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4: La rápida intervención de elementos de la Policía Municipal de Hermosillo permitió la captura de Jorge Luis N., señalado como un objetivo criminal prioritario por su presunta participación en diversos robos con violencia registrados en el sector de El Zaguaro, en Hermosillo. La detención se realizó después de que presuntamente asaltara una tienda de conveniencia ubicada en Lázaro Mercado y Eduardo W. Villa, donde un empleado de 19 años denunció haber sido amenazado con un arma de fuego para obligarlo a entregar el dinero de su caja registradora, además de la mercancía que el individuo sustrajo antes de escapar. Con la información proporcionada, agentes desplegaron un operativo que concluyó en el cruce de las calles Carlos Valderrama y Perimetral Norte, donde interceptaron al sospechoso y se le fueron asegurados más de 11,000 pesos en efectivo, 10 cajetillas de cigarros, una botella de tequila, una de whisky y un arma. Un incendio registrado en una unidad de transporte público de Hermosillo movilizó cuerpos de emergencia durante la tarde de este miércoles, luego de que un camión de la línea 17 Express, unidad SIT-362, presentó una posible falla mecánica que habría provocado el siniestro. El incidente ocurrió en el cruce de Prolongación Solidaridad y Pueblo Nuevo, donde la unidad comenzó a presentar una falla que derivó en la presencia de fuego. De acuerdo con los primeros reportes, los 15 pasajeros y el operador lograron descender a tiempo del autobús, por lo que no se registraron personas lesionadas. Elementos de emergencia acudieron al lugar para controlar la situación y evitar que el fuego se propagara. De manera preliminar, se indicó que una posible falla en el alternador habría sido la causa de este incendio.
5: Para Informe 24, Saúl Rodríguez García. Más noticias a un clic en audiorama.mx.
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2: Claro, solo aquí con Yael y Meraz. Nos vamos con más música, avanzamos con más aquí en Súbele a tu Flow. Las 8 de la noche con 21 minutos y llega J Balvin. Esto se llama 6 de la mañana. Ay, ay, ay, 6 de la mañana. Algunos les va a amanecer a las 6 de la mañana a partir de hoy. Las 8 con 21, aviéntame.

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7: Claro que sí, solo aquí con Yaeli Meraz. Y sigo contigo hasta las 9 de la noche. Entramos a la última media hora del programa y vámonos con más música. Vamos con la siguiente canción. Me pidieron esto de Farruko y se llama Chulería en Pote. ¿La ponemos de una vez? Recuerda comunicarte conmigo 38-368-25. Nos vamos con música. Fin de semana. Ganas de bailar. Buena vibra, buena música. Solo aquí en Súbele, Súbele.

0: No le cambies. Seguimos con más reggaetón en unos momentos. Envía tu WhatsApp al 638-3836-825 y pide tu rola. En un momento continuamos.
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2: Solo aquí con Yaely Meraz. 10 minutos ya nos separan de las 9 de la noche y es momento de irnos. Muchísimas gracias a toda la gente que se estuvo comunicando, que siempre está ahí al pendiente y nos escucha. Gracias. Señores, pues ya me voy. Mañana estoy por acá, mañana es sabadito, mañana tenemos un programa que les gusta mucho, a mí también, de 12 a 2 de la tarde estamos con Memorias del Rock. Mañana es de rock en español, 2 horas. En punto de las 12 yo los voy a estar esperando. Ya sé que tenemos ahí radioescuchas que nos esperan, que escuchan y disfrutan el programa, porque es la única vez a la semana que sale. Así que mañana de 12 a 2 de la tarde los espero para que hagamos el recorrido en el tiempo del rock en español. Y bueno, pues ya saben, les traigo información y de los LP que sacaron en ese tiempo, de álbums, de canciones, de historias, de música, de todo. Todo lo que hay en el rock en español, mañana los espero de 12 a 2 de la tarde. Y de lunes a viernes, de 7 a 9 de la noche, tenemos una cita a través de esta frecuencia para que juntos hagamos la diferencia en la programación del día. Ya lo sabes, ya eliminarás contigo todos los días, 7 a 9 de la noche, y los sábados de 12 a 2 de la tarde. Los voy a dejar con música importante antes de irme. Síganme en mis redes. Ahí me encuentra como Yaely Meraz, la sabrosita, así me encuentra. Bueno, búsqueme en las redes, sígame, agrégueme, lo que usted quiera, ahí estamos en contacto, ahí estoy pues constantemente en contacto con ustedes. Y recordarles también que sigan las redes de la estación, donde pues Grupo Diorama Comunicaciones en todas las plataformas digitales, y nos escuchas completamente en vivo a través de www.diorama.mx.
3: Ella se deja sentir dentro del club. Hey, DJ, repítame la canción.
2: Nos vamos a ir con

Maluma Baby. Nos vamos con él. Yo soy Yaeli Meraz. Que tengas una excelente noche. Con permiso. Cambio y fuera. Si nos despedimos, de súbele. Súbele a tu flow.

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0: Thank you, DJ.
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1: ¿Estás pensando en una nueva pantalla para ver el Mundial? Antes de gastar tu dinero, escucha esta información.
0: Te diremos los resultados del análisis de 49 modelos de pantallas LED y cómo andan de precio.
1: ¿Cuáles ofrecen mejor calidad de imagen? ¿Qué tan importante es el audio? ¿Todas traen garantía? Aquí tenemos las respuestas y los mejores tips para hacer una buena compra.
0: Además, que no te metan gol. Si vas a viajar a una sede del Mundial, ojo, porque junto con la emoción, también aumentan los fraudes.
1: Quédate en Revista del Consumidor Radio y entérate.
0: Juega seguro dentro y fuera de la cancha. Comenzamos. Revista del Consumidor.
1: Si estás pensando ver el Mundial en una nueva pantalla, Profeco te da la información.

0: 40 y 65 pulgadas.
1: Todos los modelos analizados son Smart TV y permiten conectarse por Wi-Fi a servicios y plataformas de contenidos audiovisuales en línea.
0: Lo que debes saber.
1: Las pantallas LED no necesitan fluorescencia para iluminarse y gracias a ello tienen algunas ventajas. Consumen menos energía, dan más brillo, colores precisos y reproducen videos de formatos avanzados.
0: Actualmente existen tecnologías como OLED, QLED y Mini LED que buscan mejorar el contraste, el color y profundidad de imagen.
1: Ya es común encontrar resolución 4K UHD e incluso 8K para contenidos con muchísimo detalle.
0: Esto las convierte en la opción ideal para deportes, películas, videojuegos o
1: para gritarle al árbitro en ultra alta definición.
0: Aunque la tecnología en pantallas ha cambiado mucho, su objetivo siempre ha sido el mismo:
1: que disfrutes tus contenidos favoritos con la mejor calidad posible.
0: Por eso, el personal del laboratorio realizó una serie de pruebas.
1: ¿Cómo se verificó la calidad de las pantallas?
0: Para revisar la calidad de la imagen se tomaron en cuenta el color, el contraste, la uniformidad de la imagen en toda la pantalla y el nivel del color negro.
1: Entre más se logre un negro profundo, es mejor calidad de imagen.
0: Por el contrario, los modelos que solo alcanzan un gris oscuro perdieron puntos en su calificación.
1: Para evaluar la calidad de audio, el laboratorio implementó una metodología propia que le permitió identificar la fidelidad y la distorsión del sonido.
0: Aunque la mayoría de las pantallas integra bocinas sencillas por su diseño delgado, algunas cuentan con conexiones o salidas de audio digital ideales para conectar barras de sonido o teatros en casa.
1: También se evaluó la información comercial, porque esta es indispensable en todos los productos que adquirimos.
0: Se revisó que las pantallas presenten en español, entre otros requisitos, marca, modelo, país de origen y voltaje.
1: No puede faltar un instructivo con notas precautorias.
0: Y la garantía debe señalar sus alcances y restricciones.
1: Aquí hubo hallazgos importantes.
0: Casi la mitad de los modelos analizados no cumplieron con todos los elementos para hacer válida la garantía.
1: En 7 pantallas se piden más requisitos de los establecidos para hacerla efectiva.
0: Además, los instructivos de 5 modelos no presentan todos los requisitos de información.
1: En cuanto a los atributos relevantes que presentan las pantallas, se analizaron de forma visual y documental.
0: Se reportan en las tablas de resultados con el fin de ofrecerte más referentes de comparación y que puedas elegir mejor. De los 49 modelos analizados, la mayoría obtuvo una calificación general de muy buena.
1: Esto significa que ofrecen un desempeño ideal para ver televisión abierta en alta definición, películas y contenido en streaming.
0: Incluso, 3 modelos lograron una calificación global de excelente.
1: Y algo interesante es que hasta los modelos con las calificaciones más bajas ofrecen un desempeño aceptable para contenidos básicos y videos por internet.
0: ¿Cómo andan en su relación precio-calidad?
1: Las pantallas de 40 y 43 pulgadas tienen un rango de precios de menos de 3,000 a más de 6,000. La mayoría de ellas calificaron con MB.
0: Los modelos de 50 pulgadas son buenos y muy buenos en calidad. Andan de 4,000 a 8,000 pesos.
1: De las pantallas de 55 y 58 pulgadas, la más accesible calificó con MB. Cuesta poco más de 5,000 pesos.
0: Las más caras de este tamaño calificaron con excelencia. Una cuesta alrededor de 18,000 pesos y la otra casi 21,000.
1: De los modelos de 65 pulgadas, el de precio más bajo está en poco más de 8,000 pesos y es muy bueno en calidad.
0: En cambio, otro que obtuvo una calificación menor llega a más de 20,000 pesos.
1: El modelo de 65 pulgadas que logró la excelencia tiene un precio de casi 25,000 pesos.
0: Antes de comprar una pantalla, toma esto en cuenta.
1: Sé honesto, ¿realmente necesitas pagar por atributos adicionales? Porque sí, muchas veces terminamos pagando funciones que nunca usamos.
0: Verifica qué conexiones incluye.
1: Y revisa las apps integradas y servicios de streaming disponibles.
0: Recuerda que algunas plataformas requieren suscripción para funcionar.
1: Tips.
0: Cada característica adicional incrementa el precio de una pantalla. Analiza si usarás todas sus funciones.
1: Solicita que te sellen la garantía. Es indispensable para cualquier reclamo.
0: Fotocopia el recibo de compra. El papel térmico se degrada, se borra y por eso debes contar con una fotocopia o respaldo digital.
1: Analiza si conviene la garantía extendida. Algunas tiendas ofrecen ampliarla.
0: Implica un gasto adicional que, ante una avería, puede incluir la reparación o la sustitución de la pantalla.

0: Para conocer más detalles del estudio de calidad de pantallas LED, así como recomendaciones para instalarla y cuidarla, consulta la Revista del Consumidor en su versión impresa o digital.
1: Revista del Consumidor.
2: Ahora vamos a información interesante y muy útil para evitar caer en fraudes, pues estos son cada vez más sofisticados.
0: Que no te metan gol.
2: Boletos falsos, paquetes turísticos fantasma, reservaciones inexistentes. Cada mundial trae consigo personas que buscan aprovecharse de las y los consumidores.
0: Para evitar caer en engaños, desconfía de las siguientes situaciones.
2: Desconfía de ofertas demasiado buenas para ser verdad. Si un paquete tiene precios exageradamente bajos o te presionan para comprar antes de que se acabe, cuidado.
0: Parques turísticos fantasma que prometen servicios todo incluido, pero que no están confirmados, son parciales o inexistentes.
2: Servicios falsos prometen vuelos, hospedaje y entradas, pero al final nada se realiza, no se emiten comprobantes.
0: Y cuidado también con los sitios falsos de internet, mensajes o anuncios que imitan páginas oficiales para robar tus datos personales o bancarios.
2: Otra señal de alerta, personas que se presentan como asesores sin trabajar realmente para una agencia formal.
0: O agencias que solo existen en redes sociales y nunca proporcionan domicilio físico o teléfono fijo. O sea, no existen realmente. Por eso se les dice fantasma.
2: ¿Y cómo puedes protegerte?
0: Primero, verifica la reputación de la agencia. Lee reseñas, investiga opiniones y confirma que esté registrada en el Registro Nacional de Turismo.
2: Cuando vayas a pagar, cerciórate de que utilicen métodos de pago seguros. Nada de transferencias a cuentas personales y monitorea constantemente tus movimientos bancarios.
0: Antes de viajar, confirma directamente con hoteles o aerolíneas que tus reservaciones realmente existan.
2: Y muy importante, lee siempre los términos y condiciones. Las agencias formales explican claramente políticas de cancelación, cambios y devoluciones.
0: Además, guarda todo: correos electrónicos, comprobantes de pago, capturas de pantalla y mensajes. Esta información puede servir como evidencia en caso de fraude.
2: Y si tienes un problema o detectas alguna irregularidad,
0: acude a la Procuraduría Federal del Consumidor, Profeco.
2: Puedes comunicarte al 55 55 688722 o al 800 468 8722.
0: También puedes escribir a asesoría@profeco.gov.mx
2: o denunciar directamente al correo especial del mundial, denunciasmundial@profeco.gov.mx.
0: En este mundial,
2: no dejes que te metan gol. Profeco protege tus derechos como persona consumidora.
0: Revista del Consumidor. Si un proveedor no cumple con lo ofrecido en el contrato, acércate a la Profeco.
2: Aquí puedes recibir orientación, asesoría y también presentar tu queja.
0: Y si sospechas que un anuncio puede ser publicidad engañosa, escríbenos a denunciapublicitaria@profeco.gov.mx.
2: Te invitamos a conocer todos los detalles sobre la edición especial Mundial Social de la Revista del Consumidor en su versión impresa o digital.
0: Síguenos en redes sociales y protege tus derechos.
2: Métete a la cancha de la información y no te quedes fuera de lugar.
0: Procuraduría Federal del Consumidor, medio siglo cuidando a las personas consumidoras.
3: Hoy.
0: Revista del Consumidor. 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

0: Amigos, ¿cómo están? Muy, pero muy buenos días y bienvenidos a los super especiales de la 96.5 FM. Saludándolos con gusto en esta mañana de sábado 11 ya, 11 de julio. Saludándolos con gusto, un servidor Ángel Casval y DMC, que trae una recopilación de grandes éxitos de nuestro super especial del día de hoy. Y hoy le toca el turno y vamos a recordar a una gran banda como lo es Camila.
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0: Camila en los super especiales de la 96.5 FM. Así es que quédate con nosotros porque ya estamos iniciando. Un poquito tarde, pero sin sueño, como dicen, ¿verdad? Y bueno, hoy vamos a recordar esta banda que, pues, es una de las bandas emblemáticas de la música pop y que precisamente, pues, ya regresaron hace algunos años. Así es que vamos a recordar y a tener los grandes éxitos de Camila. Bueno, recuerda que el 638-38-368-25 estará más que listo y disponible para recibir tus llamadas, tus mensajes, saludos, petición, por supuesto, de Camila. Y también, pues, todo y cada uno de los éxitos de esta banda que vamos a tener. Y bueno, también recordándote que estamos en las redes sociales de Facebook. Búscanos y encuéntranos como arroba Audiorama Comunicaciones. Y recuerda que estamos conectados contigo a través de www.audiorama.mx. Grupo Audiorama Comunicaciones siempre está contigo. Así es que bueno, vamos a comenzar de una sola vez este súper especial, conociendo un poquito de la gran biografía de la banda Camila. Camila es una reconocida banda de pop latino y baladas románticas. Ellos se formaron en el 2005 por su líder Mario Dom, Pablo Hurtado y Samuel Samoparra. Ellos saltaron a la fama internacional con el álbum de estudio titulado Todo Cambió. Todo Cambió se convirtió en un gran éxito para la agrupación, que prácticamente, pues, les trajo el reconocimiento, o más bien, pues dio prácticamente un giro total. Son pocas las bandas que pegan en sus primeros álbumes de estudio, y Camila pegó. ¿Y de qué manera? Con Todo Cambió. Todo Cambió, el álbum homónimo a... Bueno, el álbum más bien, y el tema homónimo, la agrupación, es prácticamente uno de los temas que catapultó a la banda en la música. Así que vamos a escuchar Todo Cambió, este primer gran éxito homónimo a la producción del 2006, Todo Cambió. Yo ahorita que regrese voy a comentar más acerca de este álbum, que está buenísimo, la verdad, de Camila, que hoy lo tenemos en los super especiales de la 96.5 FM.

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3: Así es, seguimos con más música en los super especiales de la 96.5 FM. Ahí escuchamos ese primer gran éxito homónimo a la producción Todo Cambió. Prácticamente producción del 2006 de Camila le trajo, pero éxitos totales, como decía aquella banda argentina. Les comentaba que son pocas las agrupaciones que por lo regular pues pegan en su primer álbum de estudio. Y Camila, con ese poderoso tema de Todo Cambió, lanzó en ese álbum otros tres temas más, románticos, unas baladas, vaya, que se convirtieron en gran éxito, como los temas Coleccionista de Canciones, Abrázame, Solo Para Ti, y el tema Yo Quiero. El tema Yo Quiero ya lo fusionaron con un ritmo más alegre, al estilo pop, que realmente pues también les pegó, y de qué manera. Y con estos temas, aunado al de Todo Cambió, pues prácticamente Camila se colocaba en el éxito de la música. Y vamos a escuchar estos cuatro grandes temas. No podemos dejarlos pasar porque están buenísimos, la verdad. Del álbum Todo Cambió del 2006. Vamos a escuchar ahora estas tres baladas y luego la de Yo Quiero, que es prácticamente pues así un poquito más movidita. Vamos a empezar con Coleccionista de Canciones. De ahí nos Coleccionista de Canciones, Abrázame. De ahí nos iríamos a la pausa, a nuestra identificación, y luego vendríamos con otros dos temas, dos hits, como el de Solo Para Ti y Yo Quiero. Estamos en los super especiales de la 96.5 FM hoy con la banda de pop balada mexicana Camila.

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8 de la mañana con 48 minutos y continuamos en los super especiales de la 96.5 FM, hoy con la banda de pop balada Camila. Bueno, he escuchado esos grandes éxitos de su álbum de estudio titulado Todo Cambió. La banda grabó otro álbum más en la década del 2010 para comenzar precisamente el álbum Déjate Amar. Déjate Amar, al igual que Todo Cambió, fue un gran éxito para la agrupación. Y bueno, Déjate Amar, que prácticamente todas las composiciones de Camila fueron hechas por Mario Dom y Sabo, ya que precisamente pues ellos tenían la inspiración total para la producción de sus canciones. Y bueno, Pablo Hurtado pues prácticamente le daba vida con su guitarra y Mario Dom con el piano y prácticamente Samo con la voz. Y bueno, en ese álbum de estudio titulado Déjate Amar, aquí se desprende el éxito homónimo a la producción Déjate Amar, y le podemos agregar esos temas que sonaron mucho, como el que tenemos de fondo, que se llama Aléjate de mí, al igual que otros temas como ¿De qué me sirve la vida?, que también se convirtió en un hit. ¿Y qué decir de Mientes y Entre tus alas? Realmente se convirtieron en grandes éxitos para la agrupación. Aquí no fueron cuatro como su primer álbum, sino cinco temas que sonaron y siguen sonando, y que en la década del 2010 pues prácticamente la abrieron. ¿De qué manera? Con estas grandes producciones, estas grandes canciones, estas baladas que caracteriza a Camila. Así es que no podemos dejar de pasar y de escuchar estos grandes hits. Entonces el orden va a ser así: Déjate Amar, Mientes y Entre tus alas, y después seguiría ¿De qué me sirve la vida?, y este tema que estamos escuchando de fondo, que se llama Aléjate de mí. Vamos a escucharlo del año del 2010, de su producción Déjate Amar, estos grandes éxitos de Camila, que hoy los tenemos en los super especiales de la 96.5 FM.

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Regresamos a los super especiales de la 96.5 FM. Ahí estamos, dándole paso a la segunda hora con esos éxitos de Camila. El álbum Déjate Amar fue realmente exitoso, al igual que Todo Cambió. Y bueno, la agrupación sufrió un duro golpe, ya que en el 2013 Samo decide alejarse definitivo de la agrupación y comienza una carrera como solista. Y bueno, quedan solamente pues Mario y Pablo, y lanzan un álbum de estudio titulado Eclipse. Bueno, Elipse, perdón. Elipse, pues prácticamente aquí solamente se escuchaba la voz de Mario, ya que Samo decide salir de la agrupación, quedando pues la dupla de Pablo y Mario. Y aquí precisamente pues en Elipse se desprendieron éxitos buenos como el sencillo Decidiste Dejarme, que fue el primer corte del álbum, y prácticamente pues Decidiste Dejarme se quedó en un gran éxito para la agrupación. Decidiste Dejarme, seguido por el tema Elipse, homónimo a el álbum de estudio, que también pues Elipse se convirtió en un gran hit de esta producción. Y a ese le podemos agregar otro tema más de Camila, podría ser, bueno, es que también es que todos están muy buenos. Bueno, podría ser La vida entera, que pues se convirtió en un gran éxito para la agrupación de Camila. Estamos checando por acá el tema y hay varios, pero bueno, yo creo que Decidiste Dejarme, Elipse es el álbum. Ok, aquí estamos confundidos. El tema se llama De Venus, así es, De Venus. Ese es el que estamos buscando, De Venus, que también fue un gran hit de Camila. Pues vamos a escuchar estos temas solamente de la voz de Mario Tom, porque pues como les comento, Samo decidió irse de la agrupación para comenzar una carrera como solista. Así es que vamos con este primer corte, Decidiste Dejarme, seguido por La Vida Entera y De Venus, de su producción Elipse del año del 2014. Estamos en los super especiales de la 96.5 FM, hoy con la banda de pop balada Camila.

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3: Seguimos con más música en los súper especiales. Ya casi andamos en la recta final de este súper especial. Hoy con Camila. Bueno, aunque Samu estaba haciendo su carrera como solista, eso no bajó las energías de Mario y de Pablo. Y aunque la única voz que sonaba era la de Mario, porque prácticamente con la segunda voz de Samu, pues era realmente espectacular, Camila. Pues lanzaron otro álbum de estudio en el año del 2019, titulado Hacia Adentro. Aquí se desprendieron éxitos como el de Te Confieso. Hacia Adentro, homónimo a la producción. Y Energía, que realmente, pues ya todo lo que sacan al mercado, Camila, pues es realmente sinónimo de éxito. Es éxito total. Y estos tres hits sonaron, ¿y de qué manera? No se dejaron caer, sí les hacía falta Samo, pero al final de cuentas, pues, el show debe continuar. Así es que vamos a escuchar estos tres grandes éxitos de su álbum de estudio, Hacia Adentro, homónimo a la producción, seguido por Te Confieso y Energía. Y ya regresamos para prácticamente despedir este súper especial hoy con Camila.

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1: Bien, regresamos a los súper especiales ya prácticamente para despedir este súper especial hoy con Camila. Y bueno, lo sorprendente de todo para Camila es que Samo decide regresar a la agrupación. Y regresó precisamente pues en el año 2023. Samo regresa a la agrupación. Y bueno, de ahí ya lo demás es historia. Con Samo lanzaron el tema titulado Fugitivos y también 120. Y además, bueno, lanzaron esos sencillos que forman parte de su álbum de estudio titulado Regresa. Aquí, pues, Fugitivos, 120 y Regresa se convirtieron en grandes hits para Camila, que ahora sus fans pues estaban más que contentos con el regreso de Samo. Aunque no tuvo Samo una carrera como solista pues mala, pues prácticamente sus inicios fueron con Camila, con Mario y con Pablo. Pues ya listos, ya prácticamente listos, empezaron a recopilar cada uno de sus éxitos y pues prácticamente les está yendo de lo mejor. Y ya con las dos voces conjugadas, de nueva cuenta, la de Samo haciendo la segunda Mario y Mario haciendo la segunda Samo, pues prácticamente ya la agrupación, quien fuese una tercia al inicio en el 2006, y luego de varios años que Samo pues se separó de la agrupación, regresa en el 2023 y ya estaba completa la alineación de Camila. Bueno, vamos a despedir con esos tres grandes éxitos, no sin antes agradecerle el favor de habernos acompañado, invitarlos para que el próximo sábado tengamos otro especial más a través de la 96.5 FM, perdón. Y prácticamente, pues, ahí se los vamos a dar a conocer con los preventivos. ¿Sale? Bueno, entonces nos despedimos con Fugitivos, seguido de 120 y Regresa. Bueno, primero regresa homónimo a la producción, luego Fugitivos y 120. Nos vamos, gracias por habernos acompañado. ¿Qué podemos decir de Camila? Camila es una de las grandes agrupaciones consentidas de la música de la balada, en donde prácticamente pues sus canciones se siguen escuchando y realmente pues son grandes éxitos para su público que idolatra, que quiere precisamente a la agrupación de Camila. Bueno, un servidor, Ángel Casfal y DNC, que trajo una recopilación de éxitos. Nos despedimos de ustedes, no sin antes agradecerles de nueva cuenta por habernos acompañado. El próximo sábado tendremos otro súper especial más. Como les comento, y se los vamos a dar a conocer en los preventivos. Mientras tanto, les deseamos que tengan un excelente, pero excelente fin de semana. Y se quedan en sintonía de la 96.5 con nuestra amiga y compañera Obed Lynn y su super conexión. Entonces regresa Fugitivos y 120 con esos tres hits. Nos despedimos. Y el que mucho se despide, pues pocas ganas tiene de irse, ¿verdad? Porque la verdad, pues está muy buenas las canciones, pero nosotros pues ya se nos acaba. Se nos acaba el tiempo. Hoy tuvimos en los super especiales de la 96.5 FM a la agrupación del pop y balada Camila. Gracias. Hasta la próxima.

0: Este super especial sí que estuvo bueno, ¿verdad? Pero por hoy hemos terminado. Te esperamos la próxima semana con otro super especial dedicado a otro de los grandes que armaremos para ti. 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

0: días, bienvenidos nuevamente a Super Conexión, sábado de todos los noches. Hoy es otro de los días ya para finalizar lo que viene siendo el Mundial. Y pues eso juega, hoy vamos a tener el juego de Inglaterra contra Noruega. Son los noruegos ahorita ya son representantes de México, son mexicanos honorarios. Así que ya ahorita todos vamos con Noruega, ¿no? Aparte que estás Haaland, por supuesto, porque queremos que le gane a Inglaterra, ¿no? ¡Hijo de su máquina! Bienvenidos de nueva cuenta, soy Oberlin. ¿Cómo están ustedes? Espero que estén súper, súper bien, que la hayan pasado a gusto, que hayan estado en su casita y que vengan con Tocho. ¡Vámonos, pues! Así que, pues, bueno, el día de hoy es el juego de bueno, hay dos juegos el día de hoy, ¿no? Sí, ¿cómo no? Pero pues el que nos importa es el de Noruega contra Inglaterra, que al parecer lo subieron de horario y ahora va a ser al mediodía. ¡Maldita sea! Va a ser al mediodía al parecer, así que pues bueno, ahorita voy a ir en rapidiza para ir a ver el partido. ¡Qué triste, compañeros! Pero pues bueno, ¿ustedes a quién le van? Yo ya descubrí que soy .33% noruega. No me importa lo que diga la gente, si a la Ángela Aguilar es 25% argentina, yo soy .33% noruega y hoy le voy a Haaland. Hoy nomás, súbele, por favor. Bienvenidos nuevamente, soy Obet Lin, para que ustedes estén ahorita con nosotros aquí, les agradecemos por supuesto y damos la más cordial de las bienvenidas. Número en cabina 638-383-6825 para que se comuniquen con nosotros, para que me digan qué quieren escuchar, para que manden algún saludito y por supuesto nosotros aquí como debe de ser. No conozco a ningún maldita sea ningún cantante europeo, bueno no sé europeo sí, pero noruego no. ¿Qué cantante famoso será noruego? Pregúntame yo. A ver, Google, no me esfadies. Cantante noruego famoso. No sepa Dios, no lo conocen en su casa. No, no sé quiénes demonios sean. No sé. La canción más famosa que conocemos es esta, la de Haaland, yo creo, y ahorita. Número en cabina, 638-383-6825. Así que pues vamos a cantar el día de hoy con Haaland al mediodía, un ratito más y va a empezar el partido donde se supone que nos deberíamos de sentir a gusto, contentos y orgullosos, porque los mexicanos honorarios que vendrían siendo los noruegos, pues van a disputar este juego, ¿no? Aunque bueno, viene siendo simplemente lo mismo, ¿no? Un encuentro deportivo donde se va a demostrar el poderío de toda una nación. Vámonos pues. Vámonos con esto que se llama We Are the Champions en Superconexión, sábado de Tololoche, para que te comuniques y me mandes tu saludito, que me digas qué canción quieres escuchar, como esta. Hey. Vámonos con esto de los chicos de Queen, We Are the Champions, e iniciamos Superconexión, sábado de Tololoche, a través de Super 96.5 FM.
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4: 7:25, nos vamos con más música.
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Y bien, ya nos vamos. Muchas gracias por haber estado en sintonía con nosotros. Nos despedimos con una muy buena canción, por supuesto, como debe de ser. Vámonos con esto de los chicos de Led Zeppelin. Y con esto nos despedimos. ¿Por qué Led Zeppelin? Porque no tengo ninguno noruego. No, pues no tengo ninguno noruego, así que nos vamos a ir con una muy buena rola, Stairway to Heaven. Bueno, no, la canción del inmigrante. Esa, con eso nos vamos a ir. Muchísimas gracias por haber estado en sintonía con nosotros. Hoy juegan los mexicanos honorarios, es decir, Noruega contra Inglaterra. Vamos a ver, ¿cuáles son sus pronósticos? Yo espero que gane Noruega. ¿Por qué? No solamente porque está Haaland y me cae muy bien el muchacho, sino porque también son los que menos probabilidad tenían de llegar hasta donde llegaron y... Bueno, de los que menos, ¿no? Y pues a darle, ¿no? Vámonos, muchas gracias, soy Yvette Lynn, cuídate mucho y hasta la vista, baby.

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3: Que iniciamos 12 del mediodía con 5 minutos a través de Super 96.5. ¿Cómo están? Iniciamos Memorias del Rock hasta las 2 de la tarde. Los sábados son de rock en español y yo me quedo contigo con buena música y la invitación está más que lista para que tú te reportes conmigo al 38-368-25, el número a donde me puedes marcar a la de ya, porque estas dos horas se nos van rapidísimo, entonces tenemos que aprovechar el tiempo al máximo. Ahí está, a través de WhatsApp, a través de nuestra línea telefónica, te puedes ir reportando y solicitando tu memoria del rock que tú quieres escuchar. A toda la gente en casa, a todos aquellos que nos acompañen como todos los sábados, bienvenidos, quédense conmigo recordándoles que nos pueden escuchar a través de www.diorama.mx desde cualquier parte del mundo. También recordarle que en todas las plataformas digitales estamos como arroba Audiorama Comunicaciones, así nos encuentras, síguenos, pues comparte lo que tú quieras, ahí lo puedes hacer. Y bueno, pues estamos conectados contigo. Yo soy Yaeli Meraz y estoy más que lista porque hoy traigo una playlist de rock en español que nadie se va a poder resistir, Iniciar con música, bueno, pues felicitamos a los cumpleaños del día de hoy en este sábado 11 de julio del 2026, oficialmente, oye, a mitad del año, estamos a mitad del año y esto va que vuela. A todos los que estén cumpliendo años, muchísimas felicidades, que lo disfruten al máximo, que reciban mucho amor y que sobre todo estén rodeados de esa gente que los quiere, ¿no? Yo creo que no hay nada más bonito en un cumpleaños que disfrutar y recibir amor, señores. Es lo mejor que nos puede pasar. Donde quiera que estés, si estás festejando algo, pues que recibas mucho amor y que también te dediquen una canción chida. Aquí con nosotros, que se reporten y te envíen una canción chida aquí con nosotros y te la dedicamos y mandamos, hacemos todo el show, ¿no? Vámonos con algo. Vamos a iniciar con Héroes del Silencio. Es la banda que el día de hoy abre este programa. Con ellos empezamos. Te invito a que te quedes. Acompáñame y disfruta de 2 horas de memorias del rock. De esta manera iniciamos.

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2: Conectados contigo a las 12 del mediodía, ya con 21 minutos. Ahí estamos de regreso y bueno, vamos a seguir con la buena música del rock en español. Ya lo sabe que los sábados de 12 a 2 de la tarde los acompaño. Y ya lo digo siempre y lo voy a seguir diciendo, es el único día que estamos de día. Entonces, aprovechamos este espacio en los micrófonos porque evidentemente la gente que escucha radio en el día, la gente que escucha radio de noche, pues son públicos muy diferentes, ¿no? Pero a mí me ha encantado la dinámica de los sábados, porque la gente se comunica, fíjate, se comunica de una manera muy frecuente. En la noche también, yo regularmente soy nocturna en esta estación de 7 a 9 de la noche de lunes a viernes y la energía es diferente, ¿no? Aunque amo trabajar de noche, con este día en el día es suficiente. Vamos a platicar de la siguiente banda, es una banda de rock argentina, antes de irnos con su canción, pero les recuerdo que la línea sigue disponible para todos ustedes. Es el 38-368-25, ahí me puedes llamar, preguntar, mandar un saludo, dedicar, lo que tú quieras, ahí te reportas, con mucho gusto te voy a escuchar. Y también, bueno, a través de WhatsApp, ahí nos puedes escribir, 638-38-368-25, es el número a donde te comunicas y con gusto, pues nos ponemos en contacto, me escuchas y te escucho. Me encanta también porque a veces la gente solo llama para platicar y es una de las dinámicas que a mí más me gusta. Cuando me llaman y platicamos de todo un poco, me encanta. A veces, no, la gente a veces no me da nombres, ¿eh? No necesitan darme el nombre. A veces la gente me llama sin darme nombre ni nada y me platica cosas bien interesantes. Y me encanta esa dinámica porque, pues, ni los conozco ni me conocen a lo mejor de manera personal, pero el acompañamiento es algo que me gusta mucho. Así que si tú quieres platicar, no hay problema, me puedes llamar y platicamos. Lo que sí te voy a platicar ahorita yo a ti es de Babasónicos. Fíjense que Babasónicos es una banda argentina de rock alternativo. Esta fue formada en Lanús, Buenos Aires, en el 91. Al principio, bueno, pues ellos fueron parte del nuevo rock argentino, esta onda que salió en aquellos años. Donde los argentinos se pusieron las pilas y empezaron a salir y a salir y a emerger muchas bandas de rock con movimientos interesantes. Bueno, pues este fue uno de ellos, fue un movimiento compuesto por bandas como Juana la Loca, El Otro Yo, Peligrosos Gorriones y Los Brujos. El nombre, pues, es un juego de palabras entre el gurú indio Sai Baba y una pistola de juguete llamada la pistola sónica. Entonces, ellos fusionaron como esas dos partes y es como nace el nombre de Babasónicos. Esa agrupación, pues, hizo de las suyas, se hicieron varios discos, varios LP por ahí, en donde estuvieron, pues, explorando el tema de la música. En el 98, ellos lanzaron un sencillo que ya se llamaba Desfachatados. Este fue incluido en un CD junto a otros músicos internacionales. Esto fue en beneficio de los refugiados de Kosovo. Y también en ese mismo año, pues, el grupo colaboró con Ian Brown de la banda de Stone Roses. Y bueno, pues es una canción que estuvieron trabajando ellos como para colaborar con esta causa, ¿no? Babasónicos es una agrupación que se caracterizaba mucho por lo que ellos mezclaban en sus sonidos. Hemos hablado mucho del tema del rock en español que conservaban, ¿no? Como estos tintes de la baladita en rock y a la gente le gustó mucho. Así surgieron, emergieron muchas bandas que fueron posicionándose a lo largo del tiempo y Babasónicos, pues, evidentemente es uno de ellos. Nos vamos a ir precisamente con una canción de Babasónicos. Antes de irnos, les recuerdo que Babasónicos, dentro de su formación artística y dentro de toda su exploración dentro del mundo de la música, ellos tocaron géneros de rock alternativo, art pop, rock electrónico, rock experimental, pop psicodélico, dance electrónico, art rock y metal alternativo. Desde el 91 hasta la fecha siguen trabajando ahorita bajo el sello de Sony Music. Y bueno, en el sello de Sony Music estuvieron del 92 hasta el 2020, duraron muchos años con ellos. Después brincaron a otra pequeña disquera que llevaba por nombre Vultalco Discos. Después se quedaron con Pop Art Discos hasta el 2005 y desde el 2021 hasta la actualidad ellos estuvieron trabajando con Universal Music. Nos vamos con música, vámonos con esto de Babasónicos, Me Quedo Contigo. Tenemos más información, historia, música y todo lo que sucede o sucedió en el mundo del rock en español. Las 12:25, no te vayas. 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
2: 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Nos vamos con la siguiente petición, con saludos especiales para la gente que está trabajando por aquí en Casablanca, Laguna Shorts, y también para la gente que está trabajando en los diferentes Sonorans. Muchísimas gracias. Sabemos que muy en el fondo de su corazón, o muy en el fondo por ahí, en sus casetas, alguna gente, bueno, algunas personas nos han dicho que nos escuchan a través de sus teléfonos, están siempre sintonizando Memorias del Rock, sé que nos escuchan. Nos vamos con esta agrupación que regularmente cuando recibo llamadas de estos lugares me piden canciones de Vilma Palma, así que les mando eso que se llama Mojada. Avanzamos con más aquí en Memorias del Rock. Tú no te vayas.

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1: 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Oye, tengo mensajes de WhatsApp. Muchísimas gracias a la gente que nos está escribiendo, que se está reportando por acá. Voy a leerlos.

que sí, vamos a leer los mensajes de WhatsApp, recordándole que usted también nos puede contactar a través de WhatsApp al 638-383-6825. Es el número donde usted nos escribe, nos llama, se reporta. Ahora, desde cualquier parte del mundo, nos puedes escuchar en www.audiorama.mx. Ahí en el internet es maravilloso porque pues nos conecta alrededor del mundo, así que desde donde quiera que te encuentres puedes escucharnos completamente en línea sin ningún problema y escribirnos a WhatsApp también desde cualquier lugar, ¿no? Vamos a leer los mensajes. Ay, este internet luego nos hace unas jugadas bien extrañas. Bien, tengo muchos mensajes. Vamos a ver por acá, dice, hola, ¿cómo estás? Vamos a ver, vamos a abrir el mensaje. Dice, hola, ¿cómo estás? ¿Me puedes ponerle una canción de Enanitos Verdes en mi primer día sin? Claro, ahorita la busco y te la mando con muchísimo gusto. Por aquí tenemos otro mensaje de WhatsApp, vamos a leerlo. Dice, Microbito, porfa, con fobia, bonito Sabadiux. A ver, Microbito, porfa, con fobia, bonito Sabadiux, escuchando buena rola, súper. Oye, sí, ¿no? Es una joya este programa porque desenvolvamos el rock en español. Esas canciones las escuchamos en casa o nosotros nos programamos nuestra playlist, pero difícilmente en radio te encuentras dos horas de buena música, así, de rock en español. Dice, hola, Yaeli, muy buenas tardes. Una complacencia, porfa, de la banda del barrio. La canción se llama ¿Cómo se siente? Muchas gracias. Claro, la buscamos y se las enviamos todas. Vámonos con una de las peticiones, ¿no? De una vez para irlos complaciendo y ponerles esas rolas que nos están solicitando. Nos vamos con Microbito de Fobia. Y en el siguiente bloque musical, con muchísimo gusto, les ponemos las que tenemos pendientes por acá. Vámonos con la canción. Ya a las 12 del mediodía con 38 minutos. Continuamos en Memorias del Rock.

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1: 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Las 12:47 me pidieron algo de Enanitos Verdes y lo vamos a poner con mucho gusto, con saludos especiales para, a ver, vamos a ver el WhatsApp. Dice Enanitos Verdes de mi primer día sin. Ok. Vamos a enviarla, ¿no? Saludos especiales para la gente que cumple años el día de hoy. Aquellos que estén festejando algo, lo que sea, bueno, los invitamos a que de una vez nos den los nombres para felicitarlos todo el día. Si nos dan los nombres de los cumpleañeros del día de hoy en casa, se los vamos a agradecer. Si están escuchando por ahí en su automóvil, en su casa, en su trabajo, donde sea, avísenos, por favor, que aquí los felicitamos. Las 12:47, nos vamos con música. ¡Wow!

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1: Conectados contigo, 12:52 y tengo que platicarles algo. Sí, es 12:52. Bueno, pues saludo para toda la gente que está trabajando por ahí en el tema de la comida, ¿no? En las birrerías, en las carnitas, ¿en dónde más? Oye, hay mucha gente que tiene sus puestos de tamales, que venden tamales, qué ricos, ¿no? Con un café. A la gente que tiene por ahí sus puestos de comida, que se dedica a la cocina. Bueno, pues un saludo para todos ellos. Sabemos que muchos nos escuchan y que allí, entre el calor y el ambiente y todo, siempre al fondo estamos sonando por ahí en alguna radio, en alguna bocina, en algún lugar, ¿no? Siempre los estamos acompañando en sus labores, así que para toda la gente y todas las personas que se dedican al mundo de la cocina, para empezar, mis respetos, ¿eh? Yo admiro, de verdad, no hay, bueno, hay muchas ramas, muchos oficios que yo admiro mucho, pero lo que es, por ejemplo, la cocina, el tema de la gente que trabaja en la obra, mis respetos, porque ellos sacan su trabajo aún como está el clima, ¿no? Con las inclemencias del calor, del frío, lo que sea, ellos sacan su trabajo, y en el tiempo de calor, sobre todo para la gente que trabaja en cocina, no, yo de verdad que los admiro, tienen que amar mucho lo que hacen para que se avienten ese trabajo. Así que un saludo para todos ellos, pídanme una canción ya entre que sudan y que aguantan el calor, pues con música todo se aligera, ¿no? Saludos para todos ellos. Nos vamos con algo de Los Bunkers. Antes, les quiero platicar de Los Bunkers. Los Bunkers es una banda de rock chilena, oriunda de Concepción, desde 1998 hasta el 2014 y del 2022 al presente. Estuvieron como un tiempo fuera de la escena de la música y en el 2022 decidieron regresar. Después de una reunión que tuvieron ellos en el 2019, decidieron retomar este proyecto, ¿no? El grupo, pues, se le considera una de las bandas más importantes y exitosas de la música popular chilena, sobre todo. En un inicio, pues, ellos destacaron por su chilenización del rock clásico, que fusionó lo que fue el estilo de grupos como Invasión Británica con el de coterreanos, ¿no? Pinquistas, como Los Tres y Santos Dumont. La música en ellos emergió desde el tema folclórico, ¿no? Ellos esencialmente iniciaron como con toda esta esencia y la idea de crear una nueva banda chilena que conservara como la esencia del folclore un poco. Bueno, pues fueron trabajando, fueron fusionando ritmos, sonidos, fueron madurando como el proyecto y poco a poco llegó hasta convertirse en Los Bunkers. En el 2014, después de más de 300 conciertos por Chile, México, Estados Unidos, Colombia, Venezuela, Ecuador y Perú, la banda pues se separó, ¿no? Tuvieron ahí un receso indefinido. Los integrantes del grupo decidieron como trabajar en sus propios proyectos musicales y personales y pararon como el proyecto de la música. Después de un tiempo, pues vuelven a retomar los proyectos, ¿no? Cuando se dan cuenta, exploran, experimentan por otros lados, en solitario, se dan cuenta que en realidad la fama, el éxito y el conectar con la gente lo hacen muchas personas a la vez. A veces a las bandas y agrupaciones les cuesta mucho trabajo cuando el ego te gana aguas, porque puede ser una banda muy buena en conjunto, en solitario es muy difícil que sobresalgas, y si lo haces, pues qué bueno, ¿no? Son muy pocos los personajes o los artistas que se separan de una banda y logran tener una carrera musical en solitario, y a los que lo hacen, mis respetos, porque quería decir que el talento estaba ahí. No quiere decir que cuando se separan y no funcionan, el talento no exista. Lo que le gusta a la gente es lo que transmiten los cinco juntos, ¿no? Y al final del día eso lo hace trabajo en equipo. Pero hay muchas personas que el ego les gana y dicen, no, yo quiero estar solo, quiero la atención para mí solo, quiero todo para mí solo, quiero las ganancias para mí solo. Se separan y desafortunadamente no funcionan. Y después, pues tienen que retomar los proyectos en conjunto. Algo así le sucedió a Los Bunkers. Al final del día, pues terminaron retomando el proyecto e hicieron giras por diferentes países y les fue muy bien. Nos pidieron esto y nos vamos a ir a escucharla ahorita con muchísimo gusto. Después nos vamos a ir con

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2: 12 del mediodía con 12, hoy no más. Me ando regresando como 2 horas. No, 1:23 PM. Me ando regresando 1 hora, ¿verdad? No, es que cuando uno está enamorado no así anda, ¿eh? Anda no como perdido. Le voy a decir a mi esposo que me trae tan enamorada, oye, que ya no sé ni en dónde vivo ni qué horas tengo. Tengo que hablar muy seriamente con él. Vámonos con música. Ya a 1:24 PM, nos vamos con la siguiente canción que ya tengo lista por acá. Pero antes de irnos precisamente a escucharla, vamos a platicarles un poquito de esta rola. Esa rola, que es Niña de Mis Ojos, de Botellita de Jerez, lanzada el 5 de abril del 89, formó parte de un disco homónimo y usted puede escucharla en diferentes plataformas digitales. Esa canción tiene bastante tiempo que estuvo sonando dentro de las listas de popularidad en aquellos años. Es una de las canciones más emblemáticas precisamente de esta banda, y bueno, a muchos de ustedes les gusta. Botellita de Jerez se ha caracterizado por esas letras, ¿no? Esas letras que han manejado durante, bueno, manejaron durante el tiempo que ellos tuvieron como esa popularidad inmediata, ¿no? Porque al final del día, aunque las generaciones pasen y la música se quede en las plataformas digitales, como que con el tiempo vuelven a retomar otro aire, vuelven a ser sonadas. Hay generaciones que repiten las canciones, y Niña de Mis Ojos es una canción que, a pesar del tiempo y de las generaciones, sigue teniendo sus reproducciones dentro de las plataformas digitales. Ellos, como les decía, se caracterizaban mucho porque en sus letras tenían esta irreverencia, ¿no? Esa rebeldía, este formato de inconformidad lo proyectaban a través de la música, así como muchas agrupaciones de rock en español. Creo que era el lenguaje de protesta social, ¿no? A través del rock en español, y muchos, de hecho, muchos de los que siguen este género traen como esta ideología, ¿no? De la protesta social solo a través de la música. O sea, no son personas activas, bueno, algunos artistas representantes del género sí son activistas sociales, pero de manera general, como en el género, es como que escucho la canción y me pongo intenso, ¿no? Me pongo de activista mientras dura la canción, y después como que se desaceleran. Es lo que yo observo dentro del género, pero que hay muchos activistas sociales dentro de los artistas o el género de artistas que mueven el rock en español, la verdad es que sí. Aparte que estamos hablando de bandas y agrupaciones que destacaron en los años 80 y tantos, 90, 94, 2000, que utilizaron la música, ¿no? Para hacer notar esta parte de rebeldía o esta parte de inconformidad social ante diferentes temas que vienen acechando pues a la sociedad en general. Botellita de Jerez tiene canciones muy padres, pero esta que vamos a escuchar está entra como en la balada del rock en español, y a la gente le gusta mucho. Me la solicitaron ahorita, le dije, ya tiene ratillo que no me la pedían, con muchísimo gusto se las vamos a enviar. Estamos hablando de esta canción que es Niña de Mis Ojos. La escuchamos aquí a través de Memorias del Rock desde 1989, llega hasta ti a través de Memorias del Rock, esta canción que lleva por nombre Niña de Mis Ojos. Es Botellita de Jerez, y avanzamos con más. Tú no te vayas, que todavía tenemos más música. Búscame otra que suene mejor, por favor. Sí, ¿qué pasó ahí? No, ese audio no nos está funcionando bien. No, que suene bonito, clarito, como debe de ser, te digo, ¿no? Ya es fin de semana y aquí nuestro operador estrella sí se pone, no le pone ganitas a la selección. ¿Ves? Que te cuesta. Échamela.

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1: Comunícate, la 1:39 p.m. ya con 39 minutos, señores. Avanzamos con más y nos vamos con la siguiente banda. No, a mí el tiempo no me alcanza. Amo este programa porque hasta yo, como que me desconecto de la realidad. Me encanta porque es la verdad. Bueno, no, usted no sabe, ¿verdad? Pero no, yo entro a una cabina y me desconecto de la realidad. Yo no sé qué está pasando allá afuera. Me centro acá y cuando hacemos este viaje en el rock en español, es una chulada porque empezamos a desempolvar historia, música, canciones, fechas, álbums, recuerdos, de todo. De eso se trata Memorias del Rock. Recuerde que está todos los sábados, únicamente los sábados, de 12 a 2 de la tarde. Es el único espacio donde tú escuchas 2 horas de rock en español de forma continua y pues juntos lo hacemos aún mejor, ¿no? Me pidieron a esta banda, voy a leer un poco de ellos, voy a platicarles un poco de ellos, me la pidieron ahorita, estamos hablando de Nicky Clan. Fíjense que Nicky Clan es una banda de pop rock y pop punk originaria de aquí de Mexicali. No sé si lo sabían, pero esta banda es originaria de aquí de Mexicali, de Baja California y Nogales, Sonora. 4 de sus integrantes son de Nogales, Sonora: José Antonio Davout Alcalá, que es el de la guitarra, también Ángel Llanes, que es de guitarra, Alberto Beto Espinosa bajo y José Carlos Fausto batería. Mientras que Yadira Gianola, que es la voz, ella es originaria de aquí de Mexicali. Y el nombre del grupo proviene del bajista de la banda de metal, Motel Club, Nicky Six. De ahí es de donde ellos sacan pues el nombre de la agrupación, que es Nicky Clan, ¿no? Ya que Yadira Gianola pues es admiradora de esta banda. Esta agrupación estuvo trabajando bajo el sello discográfico de Sony BMG y tienen actividad de música desde el 2005 hasta el 2022, ¿no? Abordan diferentes géneros: pop rock, pop latino, pop punk, un poco de emo, punk rock y tempop. Ellos traen esta fusión, pero dentro del género musical, bueno, pues sí está como catalogado dentro de un poquito del rock. Recordemos que hemos recorrido aquí muchísimas bandas chilenas, argentinas, españolas, muchísimas, y dentro de todo el género se puede ver o se puede palpar que al final del día el rock trae su evolución, trae como que su fusión en diferentes ritmos, y el rock como tal, así genuino tal cual, pues son muy pocas, ¿no?, las agrupaciones que lo tienen. Realmente todos vienen fusionados con otros sonidos y crean estas nuevas identidades o nuevas corrientes del rock, que trae la esencia del rock, pero que trae la fusión de algo nuevo y diferente. Pues ese es el caso de Nicky Clan, que precisamente nos vamos a ir a escuchar una canción de ellos que me pidieron. Se llama No Me Digas Que No. Yo creo que ustedes la conocen muy bien. Nos vamos a ir a escucharla y nos ligamos un corte regresando. Estamos ya en el último bloque de canciones de rock en español, así que aún tienes tiempo. 383-6825 es el número a donde me llamas o a donde me escribes, y con muchísimo gusto te voy a mandar la canción que quieres escuchar. ¡Ay! Eso es culpa de alguien de aquí, que no voy a decir su nombre, pero lo estoy viendo. Eso que escuché en mi garganta es culpa de alguien de aquí, que no voy a decir su nombre, pero también lo queremos mucho. Nos vamos con música.
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1: Y ya me despido, que tenga un excelente fin de semana, cuídense mucho, pórtese bien, síganme en las redes, así me encuentra como Yaeli Meraz. Pórtense bien, ¿eh? Nos escuchamos el próximo lunes de 7 a 9 de la noche y los sábados de 12 a 2. Tienes una cita en Memorias del Rock. Yo soy Yaeli Meraz. Con permiso, cambio y fuera. Así nos despedimos.

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1: 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Desde ahora cortamos el tiempo con la mejor música. A partir de ya, tus llamadas, saludos, complacencias en línea telefónica, Facebook, WhatsApp, X y toda la comunicación abierta para que pidas tus canciones. Esto es

Te saluda Mariela Bernal a través de Super 96.5 FM. Y como todos los días, tenemos buenísima música para ti. Así que comunícate al 638-383-6825. 638-383-6825. Nuestra línea telefónica y nuestro WhatsApp está más que listo y disponible para ti. Vamos a comenzar con buena música. Vamos a comenzar con Destiny's Child, y eso que se llama Survivor. Después llega Out of Luck de TK Mesa. Después vamos a escuchar Iron Maiden con Two Minutes to Midnight. Y después escucharemos a Abraham Mateo con El Doble para avanzar con Coldplay y We Pray. Así estamos más que listos para iniciar la primera hora de Supercomplacencias.

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1: Claro, ya nuestro trío de retros llega en nuestro primer vagón, Chicago, para cantarnos Hard to Say I'm Sorry, para después escuchar en nuestro segundo vagón a Procol Harum con A Whiter Shade of Pale. En nuestro tercer y último vagón estará esperándonos Rick Springfield para cantarnos Affair of the Heart. Así estamos listos y preparados con cinturones abrochados para escuchar la buena música en el tren de la música.

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0: Excelente, escuchamos a Florida con Wild Ones. Son las 3 de la tarde con 15 minutos, 15 con 15. Avanzamos, por supuesto, en Super Complacencias.
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2: Porque uno no es suficiente y dos son mejor que uno. Vamos con nuestro 2x1.
0: Y a nuestro 2x1 llega Procura de Chichi Peralta. Y después nos va a cantar Amor Narcótico, porque dos son mejor que uno, solo en Super Complacencias.

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0: bien, continuamos con más buena música a través de Super Complacencias y por supuesto también a través de tu frecuencia modulada de la 96.5. Y claro que también que hoy como todos los días te vamos a tocar esas canciones que tanto te gustan. Solamente tienes que solicitarlas al 638-383-6825. 638-383-6825, línea telefónica, WhatsApp totalmente disponible. Comunícate, repórtate y solicite esas canciones que tanto te gustan. Nosotros con muchísimo gusto te vamos a complacer y te vamos a poner esas melodías. Saludos para toda la gente que nos está escuchando desde su auto, desde su casa, desde su negocio, desde su oficina. Saluditos. Seguimos en la época mundialística, en la época futbolística, aunque México pues ya no está dentro, pero sí sabemos que hay distintas melodías en las cuales van a quedar para la historia durante este Mundial 2026. Vamos a escuchar a Shakira, la icónica e inigualable y por supuesto bien reconocida con esto que se llama Dai Dai. 3:36 p.m, no te vayas.
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estamos llegando a la parte final de Super Complacencias. Muchas gracias por acompañarnos. Regresamos el próximo lunes, Dios mediante, en punto de las 2 de la tarde, como todos los días, de lunes a sábado. Te acompañamos de 2 de la tarde a 4 de la tarde para acompañarte y tocarte y ponerte esas canciones que tanto te gustan. Yo soy María Bernal, que tengas un excelente fin de semana. Te dejo con la última melodía de Avril Lavigne, con eso que se llama Complicated. Con esa rolita me despido. Que la pases bonito. No te olvides de escucharme. Tenemos una cita el próximo lunes de 2 a 4 de la tarde. Con permiso. Sigue en sintonía de Super en la programación normal. Hasta lunes.

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